0: abuela estuvo siempre encima de mí en la cuestión del aspecto cultural y me decía, la pobreza es un estado mental. Tenle miedo a la pobreza espiritual, no tengas miedo a la pobreza física y material, porque eso cambia de un momento, pero la espiritual no. Y usted, acuérdese que usted puede vivir en una situación limitada materialmente, ¿no? Pero nunca vivir una situación espiritual o intelectual limitada. Usted puede ser pobre, pero no tiene que ser bruto.
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2: 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Me duele tu calma. Me gana tu fuerza. Adelante. Desafía el destino y agárrate tu sueño. Sé que encontrarás nuevas playas que arrecien tus dudas y certezas, porque eres un olivo grande con duende y ángel. Sé que aunque la música hoy acaricia el dolor, brota con alma y sentimiento y me sigue llenando la gana. La siento como el agua tibia que cae por mi espalda. A veces podemos curar con la mirada, a veces podemos curar con la mirada, otras con la saliva o simplemente soplando flojito la herida. Seguiré haciendo rezos y conjuros para ti cada mañana al despertar, cerca de la luz de la vela que contiene la llama de todos los que nos quieren y hoy no están aquí aunque nos acompañen. Vuela, agárrate a la cola de una cometa, luminosa y grande, que para ti hay solo cosas buenas que tú sabrás devolver a la vida.